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1: Este es el noticiero comunitario de Joe Brown aquí en WHCR 90.3 FM, La Voz de Harlem. Soy Sonji López, su directora de noticias. Hoy es lunes, el 11 de marzo. Se esperan cielos nublados con una temperatura máxima cercana a los 62 grados y una mínima alrededor de los 47 grados esta noche. El sol salió a las 5:42 a.m. y se pondrá a las 8:02 p.m. Las normas de estacionamiento alterno en los parquímetros están vigentes. La recolección de basura, reciclaje y compostaje se realizan según lo programado y las escuelas públicas están abiertas. Los neoyorquinos tienen ahora voz directa en la forma en que se gastan millones de dólares de la ciudad en sus comunidades. El programa se llama The People's Money, el dinero del pueblo. La iniciativa de presupuesto participativo de la ciudad de Nueva York a nivel de los 5 distritos. Residentes de los 5 distritos presentaron ideas para proyectos que desean ver financiados, abarcando desde parques y programas juveniles hasta mejoras en las calles y servicios comunitarios. Ahora, el público tiene la oportunidad de votar sobre qué proyectos recibirán una parte de los 4 millones de dólares provenientes del presupuesto de la ciudad. La votación está abierta desde ahora hasta el 21 de junio y se anima a todos los neoyorquinos a participar. Para emitir su voto y obtener más información sobre los proyectos propuestos para su vecindario, visite nyc.gov/pb. Otra vez, ese sitio web es nyc.gov/pb. En otras noticias, nuevos cambios en los beneficios de SNAP o los cupones de alimento podrían afectar lo que algunos neoyorquinos pueden comprar con su asistencia alimentaria. El Departamento de Agricultura de los Estados Unidos está avanzando con nuevas normas vinculadas al Programa de Asistencia Nutricional Suplementaria, también conocido como SNAP o cupones de alimentos. En la ciudad de Nueva York, los beneficios de SNAP pueden utilizarse actualmente para comprar comestibles como frutas, verduras, carne, productos lácteos, pan, cereales y bebidas no alcohólicas. Los beneficios siguen sin poder utilizarse para alcohol, tabaco, vitaminas, alimentos preparados calientes o artículos para el hogar. Sin embargo, los funcionarios federales están permitiendo ahora que algunos estados restringen la compra de artículos como refrescos, dulces y bebidas azucaradas en virtud de las nuevas políticas de extensión del USDA. Hasta el momento, Nueva York no ha anunciado planes para prohibir esos artículos, pero los defensores de los beneficiarios afirman que estos cambios a nivel nacional podrían terminar afectando a los receptores de SNAP aquí en la ciudad. Al mismo tiempo, también están entrando en vigor nuevos requisitos federales de trabajo para algunos adultos que reciben beneficios de SNAP aquí en Nueva York. A partir de este año, es posible que ciertos adultos de entre 18 y 64 años, sin personas a su cargo, deben cumplir con requisitos mensuales de trabajo o capacitación para continuar recibiendo beneficios a largo plazo. Funcionarios de la ciudad y el estado instan a los beneficiarios del programa SNAP a mantenerse informados a través de la Oficina de Asistencia Temporal y por Discapacidad de Nueva York y la Administración de Recursos Humanos de la ciudad. Les ha informado Sonji López con su noticiero comunitario de Joe Brown aquí en WHCR 90.3 FM, La Voz de Harlem. Manténganse informados, seguros y conectados con su comunidad.
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1: Este es el noticiero comunitario de Joe Brown aquí en WHCR 90.3 FM, La Voz de Harlem. Soy Sonji López, su directora de noticias. Hoy es lunes, el 11 de marzo. Se esperan cielos nublados con una temperatura máxima cercana a los 62 grados y una mínima alrededor de los 47 grados esta noche. El sol salió a las 5:42 a.m. y se pondrá a las 8:02 p.m. Las normas de estacionamiento alterno en los parquímetros están vigentes. La recolección de basura, reciclaje y compostaje se realizan según lo programado y las escuelas públicas están abiertas. Los neoyorquinos tienen ahora voz directa en la forma en que se gastan millones de dólares de la ciudad en sus comunidades. El programa se llama The People's Money, el dinero del pueblo. La iniciativa de presupuesto participativo de la ciudad de Nueva York a nivel de los 5 distritos. Residentes de los 5 distritos presentaron ideas para proyectos que desean ver financiados, abarcando desde parques y programas juveniles hasta mejoras en las calles y servicios comunitarios. Ahora, el público tiene la oportunidad de votar sobre qué proyectos recibirán una parte de los 4 millones de dólares provenientes del presupuesto de la ciudad. La votación está abierta desde ahora hasta el 21 de junio y se anima a todos los neoyorquinos a participar. Para emitir su voto y obtener más información sobre los proyectos propuestos para su vecindario, visite nyc.gov/pb. Otra vez, ese sitio web es nyc.gov/pb. En otras noticias, nuevos cambios en los beneficios de SNAP o los cupones de alimento podrían afectar lo que algunos neoyorquinos pueden comprar con su asistencia alimentaria. El Departamento de Agricultura de los Estados Unidos está avanzando con nuevas normas vinculadas al Programa de Asistencia Nutricional Suplementaria, también conocido como SNAP o cupones de alimentos. En la ciudad de Nueva York, los beneficios de SNAP pueden utilizarse actualmente para comprar comestibles como frutas, verduras, carne, productos lácteos, pan, cereales y bebidas no alcohólicas. Los beneficios siguen sin poder utilizarse para alcohol, tabaco, vitaminas, alimentos preparados calientes o artículos para el hogar. Sin embargo, los funcionarios federales están permitiendo ahora que algunos estados restringen la compra de artículos como refrescos, dulces y bebidas azucaradas en virtud de las nuevas políticas de extensión del USDA. Hasta el momento, Nueva York no ha anunciado planes para prohibir esos artículos, pero los defensores de los beneficiarios afirman que estos cambios a nivel nacional podrían terminar afectando a los receptores de SNAP aquí en la ciudad. Al mismo tiempo, también están entrando en vigor nuevos requisitos federales de trabajo para algunos adultos que reciben beneficios de SNAP aquí en Nueva York. A partir de este año, es posible que ciertos adultos de entre 18 y 64 años sin personas a su cargo deben cumplir con requisitos mensuales de trabajo o capacitación para continuar recibiendo beneficios a largo plazo. Funcionarios de la ciudad y el estado instan a los beneficiarios del programa SNAP a mantenerse informados a través de la Oficina de Asistencia Temporal y por Discapacidad de Nueva York y la Administración de Recursos Humanos de la ciudad. Les ha informado Sonji López con su noticiero comunitario de Joe Brown aquí en WHCR 90.3 FM, La Voz de Harlem. Manténganse informados, seguros y conectados con su comunidad.

0: Andrea, vámonos.
1: Ay, no, don Miguel, yo no voy, ¿no?
0: Vámonos, que eso va. Ay, no es pipiota.

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